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Osaka, muni d'une copie de pièce suivante, carte d'identité nationale, passeport, acte de naissance, permis de conduire ou identité militaire. La direction générale de l'INIRCA invite par ailleurs tous ceux qui, dans le cadre de cette opération, souhaitent formuler des réclamations à se présenter sans délai à la direction commerciale, précisément à l'unité relations clients en vue d'être prise en charge. 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